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4: Las 6:14.

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1: Las 6:22.

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3: Las 6 con 34 minutos.
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3: Las 6:43.

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1: La celebración del Mundial de Fútbol 2026 podría ser motivo para que los ciberdelincuentes se aprovechen de la confianza de la gente en aplicaciones de mensajería. La Secretaría de Seguridad y Protección Ciudadana en Tabasco alertó sobre fraudes, suplantación de identidad y extorsión en el contexto de este evento global. Lo cierto es que las aplicaciones de mensajería instantánea, populares por su inmediatez y alcance, se han convertido en un terreno fértil para los fraudes, aprovechando la emoción y las promociones alrededor del mundial. Los criminales digitales buscan engañar a los usuarios con mensajes urgentes, solicitudes de códigos de verificación, enlaces maliciosos y supuestas experiencias o boletos exclusivos. Los métodos más comunes incluyen la suplantación de identidad, la solicitud inesperada de transferencias de dinero y el envío de enlaces peligrosos relacionados con el mundial. Las autoridades recomiendan desconfiar de mensajes que exijan acciones inmediatas, no compartir códigos de verificación, evitar abrir enlaces de números desconocidos, mantener actualizadas las aplicaciones y no reenviar cadenas ni mensajes alarmistas cuya veracidad no haya sido confirmada. Hasta el siguiente comentario.
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2: las 6:53.

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2: Las 7 con un minuto.
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1: Las 7 con 13 minutos.

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1: Las 7:21.

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3: Las 7 con 34 minutos.
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1: Las 7:44.

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4: La celebración del Mundial de Fútbol 2026 podría ser motivo para que los ciberdelincuentes se aprovechen de la confianza de la gente en aplicaciones de mensajería. La Secretaría de Seguridad y Protección Ciudadana en Tabasco alertó sobre fraudes, suplantación de identidad y extorsión en el contexto de este evento global. Lo cierto es que las aplicaciones de mensajería instantánea, populares por su inmediatez y alcance, se han convertido en un terreno fértil para los fraudes, aprovechando la emoción y las promociones alrededor del mundial. Los criminales digitales buscan engañar a los usuarios con mensajes urgentes, solicitudes de códigos de verificación, enlaces maliciosos y supuestas experiencias o boletos exclusivos. Los métodos más comunes incluyen la suplantación de identidad, la solicitud inesperada de transferencias de dinero y el envío de enlaces peligrosos relacionados con el mundial. Las autoridades recomiendan desconfiar de mensajes que exijan acciones inmediatas, no compartir códigos de verificación, evitar abrir enlaces de números desconocidos, mantener actualizadas las aplicaciones y no reenviar cadenas ni mensajes alarmistas cuya veracidad no haya sido confirmada. Hasta el siguiente comentario.
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5: Las 7 con 53 minutos.
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2: Las 8 con un minuto.
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5: Hola, hola, buenas noches, buen fin de semana. Ya estoy aquí, por supuesto, para llevarles Esto es Amor al Extremo, ¿a poco no? Son las 8 de la noche con 3 minutos, bienvenidos. Amor al Extremo, ¿a poco no? Eso se llama llamarada. Iniciamos con esta bella voz de Luis Miguel en esta hermosísima noche de este fin de semana. Viernes, hoy es 12 de junio, así que bienvenidos. Amor al Extremo, ¿a poco no?

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1: Las 8 con 10 minutos.

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2: Vamos a escuchar a Los Fugitivos. Esto se llama ¿Cómo dejar de amarte? Son las 8 de la noche ya con 14 minutos. 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
1: Las 8 con 22 minutos.
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3: Escúchanos en www.radionucleo.com. Las 8:23. Esto es Amor al Extremo y es Marco Antonio Solís que nos canta Más que un amigo. Pero antes déjame decirte que este fin de semana, que tengas un muy agradable fin de semana. Lo diste todo en cada jornada, así que feliz viernes para todos aquellos que siempre dan todo en su trabajo. Así que muchas felicidades y bueno, ahora sí, a disfrutar este fin de semana después de haber pasado una larga semana y sobre todo en nuestro trabajo, que tenemos muchas cosas que hacer, muchas cosas que vienen bonitas. Y bueno, para cada uno de ustedes en todo lo que están haciendo, en todo lo que están trabajando, mucho éxito y que este viernes sea el mejor fin de semana. Marco Antonio Solís nos canta Más que un amigo.

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2: Las 8 con 30 minutos.

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9: Ay, qué bonito suena este tema musical. Bueno, son las 8:33. Que tengan un buen fin de semana, que lo disfruten. Y bueno, yo miré unos días de vacaciones, si Dios quiere. Pues ahí vamos a estar en casita, visitando a la familia, visitando a los amigos. Me daré la tarea de visitar algunas amistades que están pasando por alguna, pues, algo de salud, así que hay que darse tiempecito para todo. Espero que ustedes por ahí también lo puedan hacer. Cuando tengan chancecito, tengan, pues, día de descanso, hay que visitar a los amigos que están padeciendo algo de salud, así que disfruten de este fin de semana. Y Luis Miguel nos canta este tema musical. Aquí se los voy a dejar para que ustedes lo disfruten. Es serenata huasteca. Suena bonito con Luis Miguel, ¿a poco no?

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1: Las 8 con 40 minutos.
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1: La celebración del Mundial de Fútbol 2026 podría ser motivo para que los ciberdelincuentes se aprovechen de la confianza de la gente en aplicaciones de mensajería. La Secretaría de Seguridad y Protección Ciudadana en Tabasco alertó sobre fraudes, suplantación de identidad y extorsión en el contexto de este evento global. Lo cierto es que las aplicaciones de mensajería instantánea, populares por su inmediatez y alcance, se han convertido en un terreno fértil para los fraudes, aprovechando la emoción y las promociones alrededor del mundial. Los criminales digitales buscan engañar a los usuarios con mensajes urgentes, solicitudes de códigos de verificación, enlaces maliciosos y supuestas experiencias o boletos exclusivos. Los métodos más comunes incluyen la suplantación de identidad, la solicitud inesperada de transferencias de dinero y el envío de enlaces peligrosos relacionados con el mundial. Las autoridades recomiendan desconfiar de mensajes que exijan acciones inmediatas, no compartir códigos de verificación, evitar abrir enlaces de números desconocidos, mantener actualizadas las aplicaciones y no reenviar cadenas ni mensajes alarmistas cuya veracidad no haya sido confirmada. Hasta el siguiente comentario.
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3: Las 8 con 52 minutos.
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5: Feliz fin de semana, mereces estar bien, cuídate, quiérete, porque vales muchísimo, buen fin de semana. Vamos a escuchar a Marco, esto es José Manuel Figueroa, nos canta Quiero y Necesito. Esto es para ti que me estás escuchando. También nos sintonizas en www.radionucleo.com. Saludos para mi amiga Raquel Díaz, que nos está sintonizando. Raquelito, te mando muchos saludos. Las 8:53, José Manuel Figueroa nos canta Quiero y Necesito.

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2: Las 9, con 2 minutos.
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1: Las 9 con 14 minutos.
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3: Vamos a mandar saludos para nuestro amigo Gustavo, también que nos sintoniza. Dice: estoy trabajando acá en la colonia Tamulté. Saludos para todos. Ahí dice: ¿a poco no? Gracias, Gustavo. Así también te mandamos saluditos. Gracias por estar escuchando Extremo 97.3. Ya son las 9 de la noche con 15 minutos. Elena nos canta: sí, una vez que disfruten este fin de semana, porque estamos casi a medio año, a medio de que se termine este 2026.

0: Ese error es cosa de ayer.
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1: Las 9 con 28 minutos.
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3: Es Jenny Rivera que nos canta Culpable o Inocente. Son las 9 con 28 minutos, 99 34 37 44 21. Nuestra línea de WhatsApp para que te comuniques conmigo. Bueno, quiero mandarle saludos, por supuesto, también a una amiga que siempre nos está sintonizando. Así que le mando saludos para mi amiga que ya nos escucha en la colonia. Dice, yo escuchando acá en la colonia Las Gaviotas. Así que para mi amiga Nancy, ahí va el saludito. Nancy nos pidió algo de Jenny Rivera. Aquí se lo dedicamos, este tema musical. Saludos, Nancy, gracias por reportarte esta noche también.

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2: Las 9 con 33 minutos.
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9: Así es, escuchamos a Rocío Dúrcal, me nace del corazón. Espero que ustedes también este mes de junio les hayan nacido cosas muy bonitas para seguir aprovechando el tiempo, porque recuerden que el tiempo se va, el tiempo hay que aprovecharlo con cosas buenas, con cosas que pueden llegar a nuestras vidas. Nosotros mismos tenemos que hacer que las cosas buenas y bonitas vengan a nosotros. ¿Cómo? Creando cosas buenas en nuestra mente. Así que saludos para todos los que esta noche también nos sintonizan en www.radionucleo.com. Me nace del corazón. ¿A poco no?

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3: Las 9:49.
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5: 9:49. Grupo Bronco, ya son las 9:49.

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4: La celebración del Mundial de Fútbol 2026 podría ser motivo para que los ciberdelincuentes se aprovechen de la confianza de la gente en aplicaciones de mensajería. La Secretaría de Seguridad y Protección Ciudadana en Tabasco alertó sobre fraudes, suplantación de identidad y extorsión en el contexto de este evento global. Lo cierto es que las aplicaciones de mensajería instantánea, populares por su inmediatez y alcance, se han convertido en un terreno fértil para los fraudes, aprovechando la emoción y las promociones alrededor del mundial. Los criminales digitales buscan engañar a los usuarios con mensajes urgentes, solicitudes de códigos de verificación, enlaces maliciosos y supuestas experiencias o boletos exclusivos. Los métodos más comunes incluyen la suplantación de identidad, la solicitud inesperada de transferencias de dinero y el envío de enlaces peligrosos relacionados con el mundial. Las autoridades recomiendan desconfiar de mensajes que exijan acciones inmediatas, no compartir códigos de verificación, evitar abrir enlaces de números desconocidos, mantener actualizadas las aplicaciones y no reenviar cadenas ni mensajes alarmistas cuya veracidad no haya sido confirmada. Hasta el siguiente comentario.
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5: Las 9 con 54 minutos.
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7: Así con este tema musical, se llama Espero, es Montes de Durango, que tenga muy buenas noches. Buen fin de semana, si Dios quiere, mañana les espero a las 6 de la tarde aquí en Extremo 97.3 para tener este sabadito alegre. Que tengan un feliz fin de semana.

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2: Las 10 con un minuto.
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8: Hola, hola, soy Claudia Mejía. Estamos en un nuevo episodio de Ya Oíste. Hoy vamos a hablar sobre alimentación. Ya sé, a veces es como de la rutina, el trabajo, no podemos alimentarnos bien y que llega el fin de semana y nada más queremos estar en casa, no hacer nada, pero creo que es muy importante. Hoy está conmigo un nutriólogo, es Cristian Gómez Montoya. ¿Cómo estás?
9: ¿Qué tal? Mucho gusto. Pues estoy encantado de estar aquí acompañándolos.
8: La alimentación, cuando nos queremos enfocar justo en nuestra alimentación, es que quiero bajar de peso. Creo que es más como esa parte. Quiero bajar de peso, no tanto porque quiero estar saludable. Entonces ahí también hay un entorno de mitos muy grandísimos.
9: Claro, hay que empezar nuevamente con esta idea de disfrutar estos alimentos, de incluir pues una gran variedad, de empezar a otra vez disfrutar estos alimentos, de ya empezar a entender lo más valioso que es justo esta experiencia. ¿En dónde podemos encontrar nutrición? Pues realmente en todos lados, en lo que, por ejemplo, Navidad, Año Nuevo, que el Día de la Candelaria, realmente muchas veces nos juntamos para comer, para consumir alimentos, que si quiero regalar un detalle, doy chocolates, también aquí podemos encontrar nutrición justamente porque entra esta ingesta de alimento y ahí también, esto también es dieta, no nada más es, ay, la dieta milagro, ay, esta dieta que me va a ayudar a bajar de peso, porque como tú bien lo dijiste, muchas veces nos enfocamos en el peso solamente sin enfocarnos en lo que realmente vale la pena, que es la composición corporal, nuestra salud y el porqué de ese alimento que estamos consumiendo.
8: Dijiste dieta, dieta es comerte un chocolate. Dieta, o sea, abarca toda tu alimentación.
9: Sí, sí, dieta va muchísimo más allá. Es lo que consumes, sea lo que consumas día con día, eso es dieta. Okay. Así sea, comas nada más una manzana, eso ya entraría dentro de una dieta diaria.
8: Ok, y entonces, ¿cuál es la diferencia en llevar justo un plan alimenticio acorde a tus necesidades?
9: Ok, pues mira, llevar un plan alimenticio acorde a tus necesidades es justo eso, ir controlado, dependiendo si tienes alguna patología, dependiendo si tienes alguna necesidad, algún objetivo, si quieres también dirigirlo hacia algo más sencillo, hacia algo más, no sé, no a todos nos gusta lo mismo. Entonces aquí también entra esta parte de nosotros como profesionales de salud, irnos dirigiendo y acomodando, adecuando estos planes de alimentación organizados a cada persona. No tanto que las personas hagan lo que yo digo, si no les gusta, porque realmente no lo van a seguir. Van a decir, ah, pues sí, este producto milagro, así por más que funcione, no lo voy a consumir. Pero creo que aquí es importante esta parte de aterrizar hacia dónde quieres ir y qué necesitas con tu alimentación.
8: O sea, sí o sí, todos, todas, debemos de acudir con un nutriólogo, con un profesional, para saber qué comer y saber qué comer bien, si se puede.
9: Claro, y se puede comer rico, se puede comer saludable, se puede comer bastante variado dentro de lo que tú necesitas en tu ingesta diaria recomendada, porque muchas veces pensamos que no, que debemos de comer pura lechuga, que debemos de comer puros licuados, puros jugos inclusive, ¿no? Que se tiene esta creencia, pero la realidad es que no va por ahí. Debe de ser como las características de la dieta correcta. Debe ser variado, debe ser suficiente, debe ser adecuado para cada persona, inocuo, que esto quiere decir que sea saludable, limpio para las personas, que no nos haga daño, que cumpla con las características de higiene adecuadas también en el manejo de alimentos, y creo que esto también es muy importante de revisar.
8: Y si una persona que es vegana o vegetariana, no, bueno, vegetariana es diferente, ¿no?
9: Ahorita sí, vamos a hablar sobre diferente. Eso.
8: Pero una persona que es vegana y no tiene un seguimiento constante o adecuado de un profesional como lo es un nutriólogo, ¿qué impacto tiene en su salud?
9: Bueno, es importante mencionar aquí ya un poquito más específico, por ejemplo, nutrimentos como la vitamina B12, la vitamina D, el omega 3, y estos muchas veces no se pueden cubrir con una dieta 100% vegana, debido a que estos se encuentran mayormente en alimentos de origen animal. Sí se puede ya incluirlo en suplementación, pero hay veces que los mismos veganos dicen, no, yo de plano ni suplementación. Ahí hay que encontrar la manera, es todo un reto, la verdad, también encontrar como la manera de decir, a ver, estos alimentos pueden cumplir un poquito más con lo que necesitas. Se puede tener también un tipo de vida saludable diaria siendo vegano, pero sí tomando en cuenta que es importante cuidar esta parte de la vitamina B12, el calcio, el hierro, la vitamina D, como te decía, el omega 3, porque es esta parte donde ya entran como estos mitos de que no, si haces veganismo, ya vas a bajar de peso, vas a verte bien o vas a ser débil, siempre te van a contar puntos buenos o puntos malos, ¿no? Por eso es importante siempre acercarte con un profesional, porque en redes vas a encontrar opiniones a favor o en contra, en las noticias de qué tendencias, en todos lados siempre te van a decir mucha información. Y como me decías, hasta una amiga puede llegar y, oye, no, es que mira, fíjate que bajé 10, 15, 20, 30 kilos, pero no es tanto enfocarnos en el peso, sino enfocarnos en nuestra composición corporal.
8: Pues sí, porque puedes pesar 90 kilos, pero tu masa corporal es menor que el músculo, entonces no es lo mismo.
9: Sí, un ejemplo que me gusta mucho darle a mis pacientes es esta idea de pesas, por decir también otro número, 70 kilogramos, pero bajas un kilogramo de grasa y luego subes un kilogramo de músculo, vas a seguir pesando los mismos 70 kilos, pero tu composición corporal va a ser muy diferente y tu salud también pues puede tener también cierto reflejo, ¿no? Y pues esa parte del veganismo muchas veces se cree erróneamente que es un tipo de dieta, pero no, como te decía, es un estilo de vida que justamente se deben de seguir. Bueno, las personas, cada persona sigue una idea diferente acorde a su contexto.
8: ¿Y qué pasa con el vegetariano?
9: Ok, bueno, la diferencia entre el vegano y el vegetariano es que el vegetariano a veces sí puede incluir alimentos de origen animal como el huevo o la leche, ya sean ovo-lacto-vegetarianos incluyen ambos, lacto-vegetarianos incluyen solamente productos de leche o lácteos, y los ovo-vegetarianos solamente huevo, pero el vegano sí es un poquito más cerrado a querer consumir. Pero pues hay varios tipos de veganos, realmente hay inclusive un tipo de vegano que solamente consume frutas, semillas que han caído, ni siquiera dañan la naturaleza. O sea, también entra esta parte del medio ambiente y la parte ecológica, por lo que te decía también de no dañar la naturaleza, de la huella ambiental.
8: Yo creo que este episodio se tiene que llamar ¿Por qué ir con tu nutriólogo? Un nutriólogo. Porque sí, o sea, todo mundo tenemos esta idea de que ir al nutriólogo es como de, va a tardar un buen en que yo llegue a mi meta, o ya que me dé lo que me tenga que dar. En realidad no es así, ¿no? Y ahorita tú no lo estás diciendo. Entonces, digo, cambiar ese chip no es tan fácil, pero como tú decías, empezar por algo ya es una ganancia, ¿no?
9: Sí, y es importante para nosotros nutriólogos empezar a ver esta cuestión de si mi paciente tiene tal característica, se le complica tal cosa, esto no le gusta, por ejemplo el aguacate, ¿no? Que claro que es un alimento con gran cantidad de nutrimentos, si no le gusta no es como que ya te lo tienes que comer, porque va, sí, al contrario, nunca va a volver a regresar a la consulta. Y también entra esta parte, ¿no? De respetarlo, de decir, bueno, si no le gusta el aguacate, ¿qué otro alimento le puedo ofrecer a mi paciente para que él diga, ah, me gusta y estoy cumpliendo, ¿no? Siempre es dar estas opciones porque realmente opciones hay muchas.
8: Cristian, muchísimas gracias por acompañarme aquí a este episodio.
9: No, muchísimas gracias a ti por invitarme, por también escucharme, por apoyar también a las personas en esta cuestión de la información, que empiecen a escuchar también todos estos temas que son bastante importantes.
8: Él fue Cristian Gómez Montoya, yo soy Claudia Mejía, nos vemos en un próximo episodio. ¡Adiós!
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2: Las 10 con 11 minutos.

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1: Las 10 con 21 minutos.

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2: Las 10 con 32 minutos.
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1: Las 10 con 41 minutos.
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2: La celebración del Mundial de Fútbol 2026 podría ser motivo para que los ciberdelincuentes se aprovechen de la confianza de la gente en aplicaciones de mensajería. La Secretaría de Seguridad y Protección Ciudadana en Tabasco alertó sobre fraudes, suplantación de identidad y extorsión en el contexto de este evento global. Lo cierto es que las aplicaciones de mensajería instantánea, populares por su inmediatez y alcance, se han convertido en un terreno fértil para los fraudes, aprovechando la emoción y las promociones alrededor del mundial. Los criminales digitales buscan engañar a los usuarios con mensajes urgentes, solicitudes de códigos de verificación, enlaces maliciosos y supuestas experiencias o boletos exclusivos. Los métodos más comunes incluyen la suplantación de identidad, la solicitud inesperada de transferencias de dinero y el envío de enlaces peligrosos relacionados con el mundial. Las autoridades recomiendan desconfiar de mensajes que exijan acciones inmediatas, no compartir códigos de verificación, evitar abrir enlaces de números desconocidos, mantener actualizadas las aplicaciones y no reenviar cadenas ni mensajes alarmistas cuya veracidad no haya sido confirmada. Hasta el siguiente comentario.
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3: Las 10 con 53 minutos.

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2: Las 11 con un minuto.

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1: Las 11. Con 11 minutos.
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1: Las 11 con 21 minutos.

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2: Las 11 con 33 minutos.
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1: Las 11 con 41 minutos.

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2: La celebración del Mundial de Fútbol 2026 podría ser motivo para que los ciberdelincuentes se aprovechen de la confianza de la gente en aplicaciones de mensajería. La Secretaría de Seguridad y Protección Ciudadana en Tabasco alertó sobre fraudes, suplantación de identidad y extorsión en el contexto de este evento global. Lo cierto es que las aplicaciones de mensajería instantánea, populares por su inmediatez y alcance, se han convertido en un terreno fértil para los fraudes, aprovechando la emoción y las promociones alrededor del mundial. Los criminales digitales buscan engañar a los usuarios con mensajes urgentes, solicitudes de códigos de verificación, enlaces maliciosos y supuestas experiencias o boletos exclusivos. Los métodos más comunes incluyen la suplantación de identidad, la solicitud inesperada de transferencias de dinero y el envío de enlaces peligrosos relacionados con el mundial. Las autoridades recomiendan desconfiar de mensajes que exijan acciones inmediatas, no compartir códigos de verificación, evitar abrir enlaces de números desconocidos, mantener actualizadas las aplicaciones y no reenviar cadenas ni mensajes alarmistas cuya veracidad no haya sido confirmada. Hasta el siguiente comentario.
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3: Las 11:50.

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0: Las 6:02.
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1: Las 6 con 11 minutos.
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1: Las 6:21.
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1: Las 6:42.
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1: Las 6 con 53 minutos.
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1: Las 7 en punto.
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3: Las 7 con 11 minutos.
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1: Las 7 con 24 minutos.
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2: Las 7 con 32 minutos.
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1: Las 7 con 43 minutos.
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1: Las 7:53.
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1: Las 8 con 2 minutos.
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1: Las 8 con 13 minutos.
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1: Las 8 con 21 minutos.
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1: Las 8 con 30 minutos.
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1: Las 8 con 40 minutos.
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3: Las 8 con 48 minutos.
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0: 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Las 9 en punto.
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2: 9:07. Bienvenidos. Estamos a través de Extremo 97.3 de hoy, sábado 13 de junio del año 2026. Que tengan un bonito y bendecido fin de semana, celebrando a todos los que llevan el nombre de Antonio. Teléfono en cabina 99 34 37 44 21, por si quieres pedir alguna canción, alguna melodía o felicitar a todos los que llevan el nombre de Antonia o Antonio a través de Extremo 97.3. Eliseo Robles nos dice: quiera Dios a través de Extremo 97.

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2: Las 9 con 12 minutos.
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1: Las 9 con 22 minutos.
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1: Las 9 con 32 minutos.
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0: las 9:36 de hoy, sábado 13 de junio del año 2026. Como les comentaba hace rato, hoy están de manteles largo todos aquellos que llevan el nombre de Antonio o de Antonia. Hoy se celebra la feria, la fiesta allá en Cárdenas a San Antonio de Padua. ¿Sabían ustedes que San Antonio es considerado el santo para encontrar pareja?
1: Pero cuando yo busco, quiere primero llamar al juez. Ella quiere no.
0: ¿Por qué pedir a San Antonio su intercesión para encontrar pareja? San Antonio de Padua es un santo que se reconoce por su intercesión en casos de relaciones de pareja y el matrimonio. A San Antonio se le considera el patrono de los enamorados y se le invoca para encontrar pareja, para fortalecer las relaciones matrimoniales y para resolver problemas de amor. Vámonos a más musiquita, pero vamos a regresar con más. Por si no lo sabía, San Antonio para encontrar novio a través de Extremo 97.3.

0: Ahí quedó eso que se llamó Capilla y Catedral. Con mucho cariño.
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2: Las 9 con 42 minutos.
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las 9:50 a.m. Estamos a través de Extremo 97.3. Hoy, sábado 13 de junio del año 2026, celebrando a San Antonio de Padua. Así que muchas felicidades a todos los que llevan el nombre de Antonio o de Antonia. Les comentaba yo que mitos o leyenda, cuenta la leyenda. A San Antonio de Padua se le conoce popularmente como el santo casamentero o patrono de los enamorados. La tradición dicta pedir su intercesión para encontrar un amor verdadero mediante oraciones o a través del famoso, aunque esto no religioso, no lo permite la iglesia, un ritual para poner su imagen de cabeza. Si le pides ayuda en el amor, porque durante su vida ayudaba a las mujeres jóvenes a conseguir un dote para poder casarse, su festividad principal se celebra cada 13 de junio, fecha en la que muchos feligreses acuden a las iglesias a pedir pareja. Son las 9:52 a.m. Vámonos a ir a otra musiquita, pero voy a regresar con más información. Por si tú no lo sabías, prácticas y rituales populares para encontrar pareja. A través de Extremo 97.3, hoy 13 de junio, día de San Antonio.

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1: Las 9:56.
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4: Las 10 en punto.
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10 de la mañana, son las 10 de la mañana con un minuto. Bienvenidos, estamos a través de Extremo 97.3. Gracias por sintonizarnos en donde quiera que se encuentre, en la casita, en la oficina, en el trabajo, en el automóvil. No se despegue de Extremo 97.3 para saludar a Carlitos, que ya nos está escuchando. Carlitos Antonio, te mando un saludo el día de hoy. Él nos está escuchando allá en Macuspana. También a la señora Betty, que se está reportando a través de la línea de mensajes. Gracias por sintonizarnos. Sean felices hoy, sábado 13, día de San Antonio. Ella quiere novio, a través de Extremo 97.3. En la reflexión de hoy, cada día de tu vida, que cada día de tu vida sea mejor que el anterior. Que siempre tengas un motivo para sonreír y que nunca te falte la ilusión. Ella quiere novio. Seguimos con la leyenda de San Antonio. Rituales y prácticas populares. Poner el santo de cabeza es una de las tradiciones más comunes. Los creyentes voltean la figura del santo con una súplica extrema o castigo hasta que les consiga un buen novio. Yo no sé si tú te atreviste a hacer eso, la verdad. Yo nunca hice esto. Imagínate poner al pobre San Antonio de cabeza. Señora Betty, ¿usted lo puso algún día? O tú que me estás escuchando, ¿recurriste a castigar a San Antonio, a ponerlo de cabeza? Otra de las leyendas que cuentan es reunir 13 monedas. Otra creencia involucra conseguir 13 monedas regaladas por desconocido y una más aportada por el hombre con el que deseas casarte para que el amor, ay, llegue y toque tu puerta. Pero vámonos con más musiquita y vamos a regresar con más mitos, prácticas y leyendas de San Antonio para conseguir el amor de tu vida. Vamos a escuchar a Banda R15 con esto que nos dice: unas los quieren largo y otras los quieren corto. Ay, ¿qué será? El bigote, no sean mal pensados. Vámonos a través de Extremo 97.3.

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1: Las 10 con 11 minutos.
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1: Las 10 con 22 minutos.
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5: Ay, ahí seguimos a través de Extremo 97.3. Oigan, y ya para cerrar este capítulo de leyendas. A San Antonio de Cabeza para buscar y encontrar pareja. La perspectiva de la iglesia, las autoridades religiosas consideran que poner el santo de cabeza como una superstición, invitando en su lugar a rezar con fe y paciencia para encontrar a la persona correcta. Y aquí está en grande lo que es la feria allá en Cárdenas, en donde se encuentra la iglesia de San Antonio de Padua. Oye, saludamos, por cierto, me imagino que allá anda celebrando todo lo grande a Natán, porque él es de allá, de Cárdenas, que siempre nos escucha y disfruta de Extremo 97.3. Otros lugares donde puedes encontrar a San Antonio, la devoción está muy extendida en el país y busca lugares donde visitar al santo. Uno de ellos es en Puebla. Las iglesias locales organizan celebraciones especiales con altares llenos de peticiones. Ay, de gente, hombres y mujeres solteros que buscan una pareja estable. En Michoacán, cuenta la leyenda, el famoso restaurante San Miguelito en Morelia cuenta con una figura del santo de San Antonio de cabeza de 2.5 metros, visitada por múltiples solteros. Así que ya lo sabes, si quieres conseguir pareja, puedes ponerlo de cabeza, conseguir las 13 monedas o pedir su ayuda, pero mediante la reflexión, plegarias y oraciones para encontrar pareja. El día de hoy, sábado 13 de junio del año 2026, día de San Antonio de Padua, para encontrar el amor. Vámonos a escuchar al Gran Combo con esto que nos dice: se nos perdió el amor, a través de Extremo 97.3.

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4: Las 10 con 31 minutos.
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1: Las 10 con 41 minutos.
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1: Ay, qué bonita canción acabamos de escuchar con los socios del ritmo. Cosas por las que uno llora, cosas por lo que uno vive, cosas por las que uno sonríe. Un éxito de Alberto Vázquez a través de Extremo 97.3. Cosas, cosas maravillosas.

Y sigan bailando y disfrutando de este sabadito alegre, nublado, caluroso. Hay probabilidades de lluvia a partir de las 5 de la tarde, así que no se olvide llevar su paraguas, no lo vaya a agarrar la lluviecita. Oigan, vamos a hablar un ratito de los alimentos para combatir la gripe y el resfriado en este... En esta época de que ya comenzaron las lluvias y saben que he visto muchísima gente malísima de la garganta, con gripa, resfriado, temperatura. Hay que cuidarnos muchos de estos cambios de temperatura y sobre todo consumir alimentos que nos aporten vitamina C, frutas y verduras. Claro, hay que bailar, hay que ser felices, sonrían, porque son cosas, cosas maravillosas que nos regala la vida, que nos da Dios a través, ay, de cada uno. Así que sonrían. Y para que sigan bailando y disfrutando de esta programación, vamos a escuchar a Juan Gabriel y Banda El Recodo, que nos dice, ay, ya, a través de Extremo 97.3.

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1: Las 10 con 49 minutos.
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5: Es un asunto privado, es una crisis pública permanente. Tras la pandemia de COVID-19, los trastornos emocionales se convirtieron en una realidad cotidiana que afecta a todas las edades. En nuestra entidad, el panorama es crítico. El secretario de Salud, Alejandro Calderón Alipi, reconoció recientemente que ocupamos los primeros lugares nacionales en depresión y suicidio. El dato más alarmante toca directamente a las nuevas generaciones. El suicidio juvenil es la manifestación más dolorosa de un sistema que está fallando en contener a sus jóvenes. Si bien las autoridades estatales abren espacios de atención, pláticas de prevención y canalizaciones a través del IMSS-Bienestar, la estrategia médica es solo una parte de la solución. No basta con diagnosticar la depresión o reaccionar ante la crisis. El verdadero cambio estructural requiere transformar el entorno. Lo más importante y urgente hoy es generar condiciones reales de felicidad para los jóvenes. La felicidad no es un concepto abstracto, sino la suma de espacios seguros, oportunidades de desarrollo, certidumbre hacia el futuro y redes de apoyo sólidas. Combatir la tragedia de la salud mental implica, por encima de todo, ofrecerles una vida que valga la pena vivir. Hasta el siguiente comentario.
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0: Noventa y siete punto tres.

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3: Las 11 en punto.
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Ritmo y Sabor a través de Extremo 97.3. Son las 11 de la mañana con 5 minutos. Alimentos para combatir la gripe y el resfriado. Una buena alimentación puede ayudarnos a fortalecer el sistema inmunitario para no contagiarnos o aliviar los síntomas y evitar complicaciones si ya hemos contraído el virus. Siga gozando y disfrutando a través de Extremo 97.3. Los alimentos son considerados una potente medicina natural, pero también es necesario descansar suficientes horas y evitar sobre todo el estrés. Es importante acudir al médico cuando la gripe afecta a personas ya grandes de la tercera edad o a niños. No debemos automedicarlos, hay que acudir siempre al médico de cabecera o al médico de confianza, ya que son más propensas a complicaciones. Hay que acudir, les decía, al médico si padece fiebre alta, dolor, en caso de tos persistente, porque es lo que más te queda. Ya te dio resfriado, ya te dio gripa, dolor de cabeza, el dolor de garganta, pero hay una tos que persiste y tarda, te lleva hasta un mes y tarda y tarda y no se nos quita por más que uno quiera. Ay, esa tos sigue ahí resistente. O cuando los síntomas no mejoran o empeoran, es lo que debemos de hacer, acudir al médico. O ya en su caso, como comentábamos ayer antier, acudir a los remedios caseros. No hay nada como cuidarnos y tomarnos un tecito así para la tos persistente, para la garganta, de maguey con orégano. Uy, calientito, suavecito, rico, tomarlo poco a poco. Pero eso sí, hay que cuidarse, no ponernos al clima, al ventilador, mucho menos, porque ese en donde está Giri está trabajando, respiramos todo el polvo que hay alrededor. No tomar frío, no andar descalzo, no andar abriendo cada rato el refrigerador. Ay, no, son muchas cosas pequeñas, pero que nos pueden ayudar para ir mejorando el resfriado o la gripe. También podemos hacerlo, ay, bailando y escuchando la música de Extremo 97.3. Vámonos con musiquita y vamos a regresar terminando la música con más recomendaciones para alimentarnos bien cuando estamos con gripa o resfriado. Llega, ay, rayito colombiano que nos dicen al despertar a través de Extremo 97.3. ¿A poco no?

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1: Las 11 con 12 minutos.
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11 de la mañana con 15 minutos de hoy, sabadito alegre, señores. Sonrían, vamos a seguir bailando a través de Extremo 97.3. Pa' que goce mi cumbia. Recuerden que cada día de tu vida sea mejor que el anterior. Que siempre tengas un motivo para sonreír y que nunca te falte la ilusión. Oigan, yo no sé ustedes, pero estamos a casi 8 días de celebrar el Día del Padre y no veo movimiento. ¿Será que son poco celebrados o los está opacando el mundial? No sé ustedes, pero no he visto así que digamos, ay, se acerca el Día del Padre, estoy preocupada, ¿qué le voy a regalar? O no sé, como que no se hace mucho escándalo, alegría, así como para el Día de las Madres, o soy yo. ¿Ustedes qué opinan? ¿Verdad que no? Estamos a 8 días y yo no veo así que, ay, el Padre, al Padre, el Día del Padre, no, nada eso. ¿Qué está pasando por ahí con los padres? Ya ves que luego ve uno cada día en las redes sociales los memes, allá los papás, ¡ay, celebrando, qué emoción! Y nada más está el papá solito ahí. El pastel, nadie le regala un pastel. ¡Qué barbaridad! ¡Es que somos tremendo! ¡Ay, los mexicanos! Cada cosa que luego salen ahí en redes sociales burlándonos de nosotros mismos, ¿verdad? Hay que disfrutar, señores, sean felices, porque a eso venimos a esta vida, a disfrutar, ayudar a otros y a regalar una sonrisa, porque no nos cuesta nada. Eso es, que suene la conga y que suene el timbal a través de Extremo 97.3. Ya regresando otra vez a los alimentos para combatir la gripe y el resfriado. El cuerpo, nuestro cuerpo, necesita los recursos para combatir la enfermedad, por lo que conviene aportar alimentos de buena calidad con un alto contenido de nutrientes y que sean fáciles de digerir. Hay que evitar las comidas abundantes en exceso, así como las ricas en alimentos grasos animales, embutidos, snacks, salsas industriales. Una dieta ligera cuando estamos enfermos, abundante en frutas, verduras y hortaliza, resultará más fácil y digerible, que nos ayude a recuperarnos antes de los síntomas. Así que ya lo sabes, vamos a cuidarnos, vamos a ingerir vitaminas, no estaría mal, ay, un caldito de pollo calientito, porque cuando estamos enfermos, eso es lo que se nos antoja, que nos apapachen aparte, ay, nos volvemos muy sensibles cuando todo mundo tiene una gripita o un resfriado. Pero vamos a continuar con más música y vamos a regresar para hablar de algunas cosas que nos pueden ayudar cuando tenemos gripa, cuando tenemos resfriado. Y llega hasta Extremo 97.3. ¡Ay, una balada, una bachata para relajarnos, para disfrutar! Y es Juan Luis Guerra que nos dice Bachata Rosa a través de Extremo 97.3.

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1: Las 11 con 24 minutos.
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1: Las 11 con 30 minutos.
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mantener una dieta saludable y equilibrada. Pero entre todos los alimentos, ¿cuáles son los mejores para combatir el resfriado y la gripe? Aquí, a continuación, te diré cuáles puedes consumir y son naturales y nos pueden ayudar cuando tenemos gripa, resfriado o esa tosecita pertinente que tenemos ahí y por más que toman jarabe, ¡ay, ahí está y no se nos quita! Uno de ellos es, sin duda alguna, el ajo. El ajo contiene propiedades antivirales y antibacteriales que pueden ayudar a mantenernos sanos como unos gusanos. Puede ayudarte a combatir la tos, los resfriados y la sinusitis. El ajo fresco, crudo, es el que más aporta beneficios a la salud. Aunque la mayor parte de sus propiedades se conservan si lo picas o exprimes. Toma de uno o dos dientes de ajo al día como medida de prevención y un diente de ajo entre 3 y 4 veces al día. En caso de infección aguda, si no te gusta su sabor, búscalo en cápsulas que aportan una dosis diaria de 4 a 8 miligramos de alicina, un componente clave en el ajo que es tan poderoso, con tan poderosas propiedades antivirales. También, ¿sabe qué otro nos puede ayudar? Y es que la verdad, a muchas personas, no nos gusta el ajo así como comerlo crudo. Y hay personas que sí les gusta muchísimo, fíjese, así, lo comen como si nada. Yo me los tragaría así con agua, sí, como una pastillita para no sentir su sabor, a pesar de ser un sabor feo que a veces nos hace vomitar de volver. Miren, tiene muchísimas propiedades y nos puede ayudar en la gripe y en el resfriado. Otro también que tiene muchísimas propiedades, la cebolla. Para que mantengan al máximo sus propiedades, debe comerse cruda. La cebolla es un alimento, el alimento más rico en quercetina, un antiinflamatorio, antioxidante y antibiótico natural. Bueno, ese sí, quien no ha

mamás, tías o abuelitas que nos recomiendan. La cebolla morada se hace en rodajas, se pone a cocer, le echas mielecita y te lo vas tomando como jarabe y eso nos puede ayudar muchísimo para la tos. Vámonos con más musiquita a través de Extremo 97.3 y llega la banda dominguera a través de Extremo 97.3 con el grupo Control a través de Extremo 97.3. Sigan bailando y disfrutando de este sábado 13 de junio, día de San Antonio.

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1: Las 11 con 43 minutos.
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1: 11 de la mañana con 47 minutos. Seguimos con alimentos para combatir la gripe y el resfriado. Otro de ellos puede ser especias y hierbas aromáticas. Aderezar las ensaladas con clavo, canela, pimienta, chile y jengibre nos hará entrar en calor, ayudará a la sudoración y a contribuir y a eliminar las bacterias. Las hierbas aromáticas y especias más recomendadas durante la gripe son la menta, el comino, el anís, el tomillo, el apio, el romero y la albahaca. Se pueden utilizar para aderezar las recetas y son buenos sustitutos para la sal, sobre todo para aquellas personas que tengan que evitar el consumo de sal en su dieta. Otro que no puede faltar y es buenísimo y todo mundo lo consumió cuando estuvimos en pandemia, como lo buscamos, se acabó, se puso carísimo, el jengibre. Es una raíz con sabor picante que ayuda a deshacer las flemas, de modo que limpia el árbol respiratorio y alivia los síntomas de la congestión. El jengibre puede tomarse fresco en té o cocinado con alimentos. También está disponible en cápsulas y pueden tomarse de 250 a 500 gramos hasta 3 veces al día, pero para esto puede consultar a su médico de cabecera. Fíjense que otro remedio casero, y yo lo he hecho, y cómo te ayuda muchísimo para congestionarte la nariz cuando nos merma, que hasta a veces sentimos dolor en la frente, es el vapor. Poner agua a calentar ya que está así echando el humito, la vas a echar en un traste amplio. Pero tenga mucho cuidado, no se vaya a quemar y no lo haga en niños. Hágalo así ya en personas adultas y con mucho cuidado, ya que está echando humo el agua. Le va a echar unas cucharaditas de vaporrum. ¡Ay, perdón, me van a cobrar el gol! Y luego así ese humo que va saliendo de lo caliente lo va usted a inhalar y viera cómo te ayuda muchísimo, te decongestiona la nariz y empiezas a sacar toda esa congestión que tienes trabada y molesta ahí. Pero tienes que cuidarte muchísimo de ya después de haber terminado el tratamiento, no vayas a meter al refrigerador, no vayas a tomar frío. Tienes que cuidarte muchísimo para que esto pueda hacerte efecto en la salud. Y otro también que no puede faltar es la vitamina C, que no cura la gripa, pero sí alivia sus síntomas. La vitamina C es imprescindible para un buen funcionamiento en las células ofensivas. Ya es que hay que consumir los cítricos, como ya sabemos, es la naranja, el limón, los pimientos, las verduras de hojas verdes como los rabanitos, las espinacas o el brócoli son buenas fuentes de vitamina C. Ay, para ayudarnos con los síntomas de la gripe y el resfriado.

0: Oigan, son las 11 de la mañana con 51 minutos y llegó el momento de despedirnos por el día de hoy, pero yo los espero el lunes 15 de junio. Ya se nos fue casi la mitad del sexto mes del año. Cuídese mucho, tome mucha agua, hidrátese mucho, no ande descalzo, evite los cambios de temperatura ahorita que está lloviendo, porque ahí es donde nos enfermamos de la gripa, de la tos, de la temperatura, y más si nos mojamos con agua de lluvia, que eso, ay, nos hace mucho mal. Cuídese mucho, que tenga un bonito y bendecido sábado, fin de semana. Felicidades a todos los que llevan el nombre de Antonio, de Antonia, que tengan bonita tarde y una celebración en familia. Nos escuchamos el lunes. Primero Dios, a través de Extremo 97.3.
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2: Las 11 con 52 minutos.

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1: La salud mental ya no es un asunto privado, es una crisis pública permanente. Tras la pandemia de COVID-19, los trastornos emocionales se convirtieron en una realidad cotidiana que afecta a todas las edades. En nuestra entidad, el panorama es crítico. El secretario de Salud, Alejandro Calderón Alipi, reconoció recientemente que ocupamos los primeros lugares nacionales en depresión y suicidio. El dato más alarmante toca directamente a las nuevas generaciones. El suicidio juvenil es la manifestación más dolorosa de un sistema que está fallando en contener a sus jóvenes. Si bien las autoridades estatales abren espacios de atención, pláticas de prevención y canalizaciones a través del IMSS-Bienestar, la estrategia médica es solo una parte de la solución. No basta con diagnosticar la depresión o reaccionar ante la crisis. El verdadero cambio estructural requiere transformar el entorno. Lo más importante y urgente hoy es generar condiciones reales de felicidad para los jóvenes. La felicidad no es un concepto abstracto, sino la suma de espacios seguros, oportunidades de desarrollo, certidumbre hacia el futuro y redes de apoyo sólidas. Combatir la tragedia de la salud mental implica, por encima de todo, ofrecerles una vida que valga la pena vivir. Hasta el siguiente comentario.
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1: Las 12 con un minuto.
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6: Las 12 con 14 minutos.

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2: Las 12 con 21 minutos.

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3: Las 12:34.
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1: Las 12 con 43 minutos.

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1: La salud mental ya no es un asunto privado, es una crisis pública permanente. Tras la pandemia de COVID-19, los trastornos emocionales se convirtieron en una realidad cotidiana que afecta a todas las edades. En nuestra entidad, el panorama es crítico. El secretario de Salud, Alejandro Calderón Alipi, reconoció recientemente que ocupamos los primeros lugares nacionales en depresión y suicidio. El dato más alarmante toca directamente a las nuevas generaciones. El suicidio juvenil es la manifestación más dolorosa de un sistema que está fallando en contener a sus jóvenes. Si bien las autoridades estatales abren espacios de atención, pláticas de prevención y canalizaciones a través del IMSS Bienestar, la estrategia médica es solo una parte de la solución. No basta con diagnosticar la depresión o reaccionar ante la crisis. El verdadero cambio estructural requiere transformar el entorno. Lo más importante y urgente hoy es generar condiciones reales de felicidad para los jóvenes. La felicidad no es un concepto abstracto, sino la suma de espacios seguros, oportunidades de desarrollo, certidumbre hacia el futuro y redes de apoyo sólidas. Combatir la tragedia de la salud mental implica, por encima de todo, ofrecerles una vida que valga la pena vivir. Hasta el siguiente comentario.
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3: Las 12:55.
4: Quiero contarle, mi hermano, un pedacito de la historia negra, de la historia nuestra, caballero, y dice así.

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2: La una con un minuto.
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3: la una, con 12 minutos.

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1: La 1:20.

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2: La una con 32 minutos.
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2: La 1:44.

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1: La salud mental ya no es un asunto privado, es una crisis pública permanente. Tras la pandemia de COVID-19, los trastornos emocionales se convirtieron en una realidad cotidiana que afecta a todas las edades. En nuestra entidad, el panorama es crítico. El secretario de Salud, Alejandro Calderón Alipi, reconoció recientemente que ocupamos los primeros lugares nacionales en depresión y suicidio. El dato más alarmante toca directamente a las nuevas generaciones. El suicidio juvenil es la manifestación más dolorosa de un sistema que está fallando en contener a sus jóvenes. Si bien las autoridades estatales abren espacios de atención, pláticas de prevención y canalizaciones a través del IMSS-Bienestar, la estrategia médica es solo una parte de la solución. No basta con diagnosticar la depresión o reaccionar ante la crisis. El verdadero cambio estructural requiere transformar el entorno. Lo más importante y urgente hoy es generar condiciones reales de felicidad para los jóvenes. La felicidad no es un concepto abstracto, sino la suma de espacios seguros, oportunidades de desarrollo, certidumbre hacia el futuro y redes de apoyo sólidas. Combatir la tragedia de la salud mental implica, por encima de todo, ofrecerles una vida que valga la pena vivir. Hasta el siguiente comentario.
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3: La una con 53 minutos.
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2: Las 2:03.

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1: Las 2:13.

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1: Las 2:20.

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2: Las 2 con 33 minutos.
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5: Las 2:44.

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1: La salud mental ya no es un asunto privado, es una crisis pública permanente. Tras la pandemia de COVID-19, los trastornos emocionales se convirtieron en una realidad cotidiana que afecta a todas las edades. En nuestra entidad, el panorama es crítico. El secretario de Salud, Alejandro Calderón Alipi, reconoció recientemente que ocupamos los primeros lugares nacionales en depresión y suicidio. El dato más alarmante toca directamente a las nuevas generaciones. El suicidio juvenil es la manifestación más dolorosa de un sistema que está fallando en contener a sus jóvenes. Si bien las autoridades estatales abren espacios de atención, pláticas de prevención y canalizaciones a través del IMSS-Bienestar, la estrategia médica es solo una parte de la solución. No basta con diagnosticar la depresión o reaccionar ante la crisis. El verdadero cambio estructural requiere transformar el entorno. Lo más importante y urgente hoy es generar condiciones reales de felicidad para los jóvenes. La felicidad no es un concepto abstracto, sino la suma de espacios seguros, oportunidades de desarrollo, certidumbre hacia el futuro y redes de apoyo sólidas. Combatir la tragedia de la salud mental implica, por encima de todo, ofrecerles una vida que valga la pena vivir. Hasta el siguiente comentario.
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3: Las 2:53.

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2: Las 3:03.

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2: Las 3 con 10 minutos.

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1: Las 3:22.

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2: Las 3 con 31 minutos.
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1: Las 3:44.

este Señor te implore y te pida, por medio de tu poder y tu grandeza, que guíes a mi hijo en su sendero y lo transformes en un hombre digno y verdadero. Hazle sentir la responsabilidad de esta vida, que es la misión que nos has encomendado. Y si no es mucho pedirte, dale, Señor, un poco de tu sabiduría inagotable.

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1: La salud mental ya no es un asunto privado, es una crisis pública permanente. Tras la pandemia de COVID-19, los trastornos emocionales se convirtieron en una realidad cotidiana que afecta a todas las edades. En nuestra entidad, el panorama es crítico. El secretario de Salud, Alejandro Calderón Alipi, reconoció recientemente que ocupamos los primeros lugares nacionales en depresión y suicidio. El dato más alarmante toca directamente a las nuevas generaciones. El suicidio juvenil es la manifestación más dolorosa de un sistema que está fallando en contener a sus jóvenes. Si bien las autoridades estatales abren espacios de atención, pláticas de prevención y canalizaciones a través del IMSS Bienestar, la estrategia médica es solo una parte de la solución. No basta con diagnosticar la depresión o reaccionar ante la crisis. El verdadero cambio estructural requiere transformar el entorno. Lo más importante y urgente hoy es generar condiciones reales de felicidad para los jóvenes. La felicidad no es un concepto abstracto, sino la suma de espacios seguros, oportunidades de desarrollo, certidumbre hacia el futuro y redes de apoyo sólidas. Combatir la tragedia de la salud mental implica, por encima de todo, ofrecerles una vida que valga la pena vivir. Hasta el siguiente comentario.
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3: Las 3:53.

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2: Las 4:01.

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0: Calentado Extremo, por supuesto, a través de Extremo 97.3. Les saludo con mucho gusto a Biobando La Iguanita, desde Ruiz Cortines número 58 de la Colonia Magisterial. Aquí nos encuentran y deseándoles que tengan un excelente sábado 13 de junio del 2026. Yo creo que todo el mundo anda viendo, escuchando, y digo escuchando porque recuerda que Radio Núcleo es sede del Mundial. Y así que allá en los 40 se está transmitiendo totalmente en vivo el partido de Marruecos contra Brasil. Así que si tú quieres dejar de escuchar un poquito de música y quieres escuchar fútbol, bueno, pues a través de la señal del 101.5, los 40 allá están transmitiendo el partido totalmente en vivo. Ahora, si te quieres quedar a escuchar música, pues aquí también a través de Extremo 97.3. Oigan, dice, tenemos por acá llamada telefónica. Muy buenas tardes.
1: Hola, hermosa.
0: Hermosa princesa, ¿cómo estás?
1: Fila.
0: En primerísima fila. ¿Cómo sí, estás, princesa claro, hermosa?
1: Yo aquí estoy, gracias a Dios, estoy tranquila. Estoy feliz porque pasó algo increíble.
0: ¿Qué?
1: Algo increíble.
0: ¿Cómo va a ser,
1: no sé si, hombre? No, sí, mira, no sé si llorar o reír o...
0: Pero puedes llorar de felicidad, ¿eh? Se sí, puede claro, llorar claro. De felicidad, mi querida sí, Betty. Sí.
1: Mira, claro que sí. Tú imagínate que mi hijo salió con su familia, salió de la casa, salió a divertirse tantito.
0: A dar la vuelta, Betty.
1: Sí, o sea... Yo al ver las fotos, créeme que me quería hasta desmayar a mí, porque tú sabes todo lo que pasó mi hijo y que todavía está en recuperación, pero yo sé que Dios ha estado siempre ahí. Y créeme que lloro porque soy madre y me alegra muchísimo, Abby. Me alegra muchísimo mi
0: No,
1: corazón.
0: ¿Sabes qué nos alegra a nosotros? Que nos compartas tu alegría, nos compartas este motivo que muchos dirán, bueno, pero pues salió a dar un paseo con la familia. Pareciera, para los que podemos hacerlo en ocasiones o diario, si es que así nos los permite nuestro tiempo y la economía, pues lo hacemos y lo vemos tan normal. Porque no hemos quizás pasado por lo que ha pasado tu hijo. En esta ocasión, pues como ya sabemos la historia algunos y pues lo que nos están escuchando aquí en Extremo FM, que tu hijo haya dado ese paso es increíble, mi querida Betty. Te deseamos de verdad todo el ánimo, que con esto pues tú sigas también para adelante, porque también eres una guerrera como mamá.
1: Sí, muchas gracias, Javi, muchas gracias. Mira, créeme que estoy feliz. Este día estoy feliz. Creo que no me puedo quejar de nada. La vida es así. La vida a veces te da pruebas fuertísimas, fuertísimas, que crees que no se van a poder superar. Pero créeme que estoy muy feliz, Abby. Por mi hijo, por tu hijo y por tu familia. Yo estoy feliz.
0: Me da muchísimo gusto, Betty. De verdad que nos da mucho, mucho gusto a los que te conocemos y conocemos parte de tu historia. Pues sabemos lo importante que es para ti. Y bueno, para celebrar entonces, Betty, ¿qué canciones vamos a escuchar el día de hoy?
1: Sí, mi corazón. Mira, te recuerdo, ayer me quedó una pendientita por ahí.
0: La de Los Ángeles Azules con...
1: Ándale, okay. Si puedes esa. Y hay grupo Cañaveral y grupo Nietzsche, se llama Mi Mundo al Revés.
0: Mi Mundo al Revés.
1: Uh-huh.
0: Ok, perfecto. Es Cañaveral y Grupo Nietzsche. Sí. Perfecto, ya estamos anotando aquí las rolitas. Betty, de verdad, con todo el amor, con todo el cariño que te tenemos aquí en Extremo 97.3, te mandamos y te apapachamos y te damos un beso, abrazo y un apapacho muy, pero muy fuerte. Y en buena hora, que sigan siendo muy buenas noticias.
1: Sí, muchas gracias, Abby, muchas gracias a ti. Y a los que en algún momento oraron por mi hijo, ¿verdad? Y por mí, que estamos ahí, estamos en la lucha, porque todavía no cantamos la victoria triunfal, pero sí vamos en ese caminar con Dios y adelante, Abby, adelante.
0: Así gracias es. Gracias, no, hombre, gracias a ti. Te mandamos beso, abrazo y a papá, tú ya lo sabes, en el recalentado Extremo, complacemos.
1: ¿A poco no?
0: Eso, ¡uy! Betty, qué alegría. Y se nota esa alegría y ese entusiasmo. Y bueno, ya saben ustedes, los teléfonos en cabina 9931-420266, 9931-420266. Coméntanos, puedes platicarnos de todo un poquito, de tus alegrías, de tus tristezas, de todo. Nosotros aquí te escuchamos con muchísimo gusto. O nos puedes mandar un WhatsApp al 9934-3744-21. Tenemos llamada telefónica. Muy buenas tardes.
1: Hola, Abby.
0: Hola.
1: Hola.
0: ¿Cómo estás? ¿Cómo te hemos extrañado?
1: Ah, sí. Ya escuchaba nada.
0: Sí. Ya nos mandas mensaje a las 6:20, ya que todo el mundo está en su casa.
1: Sí, porque ya vi que no me quieren ahí, por eso decidí irme.
0: Y ya regresaste, porque ya te queremos.
1: No, no me lo sabes, voy a estar de lunes a viernes y esas personitas que no me quieren
0: se van. ¿Y quién? Pero si yo sí te quiero.
1: Sí, pero hay dos que no, entonces ellas se van.
0: Nadie se está metiendo contigo, mi querida Marce, sí. Preciosa. ¿Cómo, mejor cuéntame cómo has estado, a ver, dime qué hiciste la semana.
1: No me importa porque yo te conozco a ti, fui la primera, yo sé que tú me quieres mucho, ya también, así que... Saludita para acá, aquí está Marce, saludito a mi gran amigo del alma, Lexi, a don Luis, que son los únicos que me mandan un saludo, y a tu mami hermosa también.
0: Gracias, Marce. ¿Qué quieres escuchar, Marce?
1: A mí me gusta beber ganache.
0: Ajá.
1: Grupo Firme. Grupo Firme, los Tucanes de Tijuana.
0: Grupo Firme y los Tucanes.
1: A ver si les gusta, porque a los veces ni les gustan, ¿también?
0: No, están buenos, están buenas esas. ¡Ah! Oye, fíjate, ¿sí? Ahorita te voy a contar una historia de Grupo Firme y los Tigres del Norte. ¿Sí te sabes esa historia?
1: No, pero es que esta canción es de los Tucanes de Tijuana.
0: Ah, sí, claro, sí, claro, la que tú me estás pidiendo. Pero ahorita les cuento la historia entonces. Sí. Mi querida Marce, ya lo sabes, sí, es un gusto tenerte aquí.
1: La de me gusta mi vida de Intocable.
0: A ver, la anoto, me gusta mi vida.
1: Sí, Intocable, dedicada, ya sabes.
0: Perfecto. Oye, ¿no que nos iba a marcar, pues, el susodicho?
1: No quiso, ya se enojó.
0: Ah, bueno, no, hombre, así de enojón es.
1: Es enojón.
0: Ay, ¿y celoso?
1: Gracias a eso no.
0: Qué bueno, porque gracias, aquí te mandamos muchos besos, abrazos y apapachos y no se vaya a enojar.
1: Nah.
0: Órale, pues, te mandamos.
1: Para él, sé que está del otro lado, creo, no sé. Me ha hablado con
0: Héctor. Ok, bueno, pues ahí está. Los saludos, los besos y los apapachos. Mi querida Marce, ya lo sabes, en el recalentado extremo complacemos.
1: Apácalo con la mejor locutora, Sarita Abby.
0: Eso, gracias, mi Marce, querida. Oigan, les decía yo precisamente que Marce nos está pidiendo algo de Grupo Firme. En esta ocasión lo pide con los Tucanes de Tijuana, pero... Hace ratito escuchábamos la canción de los Tigres del Norte, aquí mando yo. Vamos a la llamada telefónica y ahorita seguimos con la historia. Buenas tardes.
2: Buenas tardes.
0: Hola, don José. Por un poquitillo se me durmió el día de hoy, pero dígame, dígame.
2: Estaba ahí esperando, pero entró tarde.
0: Es que usted es un caballero. Usted dijo las damas primero.
2: Así es.
0: ¿Verdad que sí?
2: Ya no. Escuchamos a Marce que no, esta mujer no se compone.
0: No, ¿verdad? No, ay, pues así la queremos a la Marce. Ya estamos acostumbrados a su desamor. A que nos quiera por ratitos.
2: Así es.
0: Mi querido don José, ¿por dónde anda el 1721?
2: En la colonia Tamulte.
0: En Tamulte, perfectísimo. ¿Qué vamos a escuchar, mi querido don José?
2: Hoy vamos a escuchar... Una que se llama... Fíjate que vine a conocer a Doña Blanca. Los socios del reino.
0: Doña Blanca, ¿cómo se llama esa canción?
2: Yo creo que se llama Doña Blanca.
0: Doña Blanca parece, ¿verdad? Socios sí. Del ritmo. Socios del ritmo, perfectamente. Sí. ¿Cuál otra, don José?
2: Hoja seca, igual de socios del reino.
0: Perfecto, un 2x1 nos vamos a aventar con don José el día de hoy. Hojas secas.
2: Saluditos para Alex, para don Jero.
0: Ahí está don Jero, ajá.
2: Mamá, a ver si ya se le quita los...
0: De aquí le mandamos un beso tote. ¿A quién más, don José?
2: Pues a Betty, a todos, a toditos.
0: Órale, pues le mandamos fuerte beso, abrazo y a papacho. Al rato se nos va para Tamulte, ¿verdad? Hoy nada más hasta medio. Ah, no, si ya son las 4 de la tarde. ¿A qué hora termina hoy? ¿A las 6?
2: Ya estoy a punto, ya voy.
0: A puntísimo, ok, perfecto, para que así yo me apure con mis rolitas acá. Mi querido don José, le mando un beso, abrazo y a papacho, ya lo sabe, que en el recalentado extremo complacemos.
2: Así es. ¿A poco no?
0: Eso, un gusto que esté don José con nosotros en un sábado, hombre. Siempre está todos los días. Y le agradecemos. El que también está, pero desde la ciudad deportiva, es nuestro amigo Alexis, que como ya escuchó el llamado, ya escuchó el saludo, por ahí nos está escuchando. Muchísimas gracias. Anda trabajando. Ah, sí, sí, anda trabajando. Dice, saludos desde aquí. Andamos trabajando desde la deportiva. Pues un saludo para ti, mi querido Alexis, que ahí nos estás escuchando y demás. Y bueno, rapidito me voy con esto, porque estaba yo escuchando al inicio de este programa que, y bueno, vamos a con la llamada telefónica, porque ustedes también son importantes. Tenemos llamada telefónica. Buenas tardes.
2: Hola, ¿qué tal? Buenas tardes, señores. Aquí andamos. Esperemos,
0: Eso, ¿cómo estás? Trabajando, pero si ¿sí me tienes en la bocina a todo volumen?
2: Claro, te puse un ratito, pero como llamé, puse una música porque no estuviera.
0: Ok, perfectísimo. Ahí te acabo de saludar. Ahí está la gente también ya saludándote, Alexis. La voz en animación, la mejor voz en animación del sureste mexicano y centro del país. Nada más te falta un poquito para el norte y ya eres de la República Mexicana.
2: Claro, de la República Mexicana. Saludos, amigos de Extremo FM, a todos los que nos están escuchando. El día de hoy aquí andamos por la deportiva, saludándolos ahí, por supuesto, todos ustedes, con increíbles promociones aquí en la canada del hijo de Dinamarca.
0: Órale, pues sí, porque si no acá me apagan el micro. Mi querido Alexis, te mandamos un beso, abrazo y apapacho. ¿Algo que quieras decir, agregar, mandar?
2: Ah, pues saludar a toda la gente bonita que nos escucha, a todos que nos escucha, a Betty, a Laurita Garza, a don José, a don Jerónimo, igual a la Mar, saluditos, fuerte abrazo, a Damián, a todos en general, saluditos, que Dios nos los bendiga, que tengan un maravilloso y bendecido fin de semana, y pues nada más, si fue con una canción.
0: ¿Cuál te ponemos?
2: La de Judas no murió.
0: ¿Cuál? Judas no murió.
2: Así que más Judas no murió.
0: Perfectísimo.
2: Ay, pero...
0: ¿Cuál?
2: La de Juan no murió y también la de... Se me olvidó que me olvidó fue el nombre.
0: A ver, pero ¿cómo va? Échate un palomazo ahí.
2: Ah, la de... Corazón, de Nuevo Bobadilla.
0: ¿Corazón de qué?
2: Muy Bobadilla.
0: ¿Quién te está haciendo la maldad por allá, digo yo? Eres pura risa y risa. Mi querido Alexis, te mandamos un abrazo y a Papacho, ya lo sabes, en el recalentado extremo, complacemos.
2: ¿A poco no?
0: Eso es todo. Pues ahí está toda la banda en sábado reportándose al 9931-420266 y al 9934-374421. ¿Otra llamada telefónica? ¿O vamos con la historia? Les decía que al inicio del programa estábamos escuchando Aquí Mando Yo, que esta rolita es de los Tigres del Norte. Bueno, pues surgió por ahí en el 2024 unos rumores de que había diferencias musicales en el lanzamiento de este tema de Aquí Mando Yo. Se especula sobre una tiradera de en canciones, es lo que me encanta a mí, porque pues ellos, pues, así como que tú digas que los Tigres del, que el Grupo Firme le haya mandado mensaje a los Tigres del Norte o viceversa, pues no hubo, sino hubo por pura canción. El origen del rumor resulta que, pues a mediados de este 2024, cuando algunos medios señalaron que la canción Aquí Mando Yo de los Tigres del Norte contenía indirectas hacia los nuevos exponentes del regional mexicano Grupo Firme. Porque resulta por ahí que en una entrevista la legendaria agrupación desmintió cualquier enemistad con Grupo Firme, pero sí puso en el ruedo musical esta canción de Aquí Mando Yo. ¿Esto por qué? Porque decían que Grupo Firme le había tirado por ahí también un en la canción de Gracias, algo así de Grupo Firme, decía algo sobre los Tigres del Norte. Entonces, pues ahí los Tigres del Norte dijeron, ah, pues es para mí. Es para mí que se la adjudicó. Entonces, por eso manda o saca a los Tigres del Norte, es la canción de Aquí Mando Yo. Y pues dedicada para, según los expertos en música, para Grupo Firme. ¿Ustedes qué dicen? ¿Si hubo pleito o no hubo pleito? ¿Se enteraron? Bueno, pues ahí está la información. Ahorita que escuché la canción al inicio del programa, yo dije, ay, si estos traían pleito, ¿verdad? Y pues Marce también pidió algo de Grupo Firme y es por eso la historia. Son las 4 de la tarde con 28 minutos. Vámonos mejor a una pausa musical, después a la pausa comercial y regresamos con más a través de Extremo 97.3. ¿A poco no?

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1: La salud mental ya no es un asunto privado, es una crisis pública permanente. Tras la pandemia de COVID-19, los trastornos emocionales se convirtieron en una realidad cotidiana que afecta a todas las edades. En nuestra entidad, el panorama es crítico. El secretario de Salud, Alejandro Calderón Alipi, reconoció recientemente que ocupamos los primeros lugares nacionales en depresión y suicidio. El dato más alarmante toca directamente a las nuevas generaciones. El suicidio juvenil es la manifestación más dolorosa de un sistema que está fallando en contener a sus jóvenes. Si bien las autoridades estatales abren espacios de atención, pláticas de prevención y canalizaciones a través del IMSS Bienestar, la estrategia médica es solo una parte de la solución. No basta con diagnosticar la depresión o reaccionar ante la crisis. El verdadero cambio estructural requiere transformar el entorno. Lo más importante y urgente hoy es generar condiciones reales de felicidad para los jóvenes. La felicidad no es un concepto abstracto, sino la suma de espacios seguros, oportunidades de desarrollo, certidumbre hacia el futuro y redes de apoyo sólidas. Combatir la tragedia de la salud mental implica, por encima de todo, ofrecerles una vida que valga la pena vivir. Hasta el siguiente comentario.
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4: Oigan, ya estamos de regreso, son las 4 de la tarde con 48 minutos. Estamos escuchando al grupo Cañaveral de Humberto Pavón, grupo Nietzsche, Mi Mundo al Revés, en el Recalentado Extremo.

0: Diplomata. Oigan, ya no hace tanto calor, soy yo que tengo un tremendo frío aquí, pero es que también la iguanita piensa que va a agarrar calor, va a agarrar sol, viene de tirantitos, viene de shortcitos, viene de sandalitas, viene de... No, hombre, por eso la pobre iguana se está muriendo de frío. O si hay frío afuera, díganme ustedes. Tenemos llamada telefónica, muy buenas tardes.
1: Buenas tardes.
0: Buenas.
1: Sí, hay calurosísimo.
0: Frío para los viejitos, dice. Así me ibas a decir, no seas así. ¿Verdad que sí me ibas a decir así? Dice, te digo que se me antoja un cafecito, un champurradito, un
1: chocolate. Está bien, porque así soy yo.
0: Ah, pues ya estamos dos viejitos sí. Hablando por teléfono.
1: Yo así tomo café ahorita, al rato, a la noche, a la hora que sea.
0: ¿Verdad? Es que el café, igual el pozol. ¿Cómo me cae mal que me digan si estoy tomando pozol a las 8 o 10 de la noche? Que me digan, oye, ¿y por qué estás tomando pozol a esta hora? Dicen que porque el shiz hace daño. ¿Tú qué dices? ¿Tú que eres de allá también del pueblo?
1: No.
0: ¿Verdad que no? El pozol se puede tomar, mira, mientras te guste, porque hay personas que dicen, no, pues que ya después de las 12 ya se está poniendo agrio y esas cosas. Así sabe bueno, más si no lo metes al refri dentro de una semana y hasta penicilina tiene.
1: Yo incluso pongo a hervir leche con canela.
0: Y le pones su pelotón de pozol.
1: No, y después lo voy colando ahí en... Ya que está caliente la leche.
0: Ay, qué rico. No, así no me gusta, fíjate. ¿Para qué te voy a mentir para convivir si así no me gusta?
1: Es que está emburrado, ¿hay cuenta? Nomás que le pone su mamá.
0: ¿Verdad que sí? Es que somos bien raros. Luego lo digo somos porque yo también he conocido personas que dicen que no me gusta tal cosa, pero en otra cosa sí lo como. Ahí les va. A mí no me gusta el tomate crudo. O sea, así que el tomate le pongan su lavadita, lo pongan, aunque le pongan sal y limón.
1: Ajá.
0: No me gusta, pues. Pero te como una cápsula. O sea, las papas no le pueden faltar, retearta cápsula. O sea, ahí también estoy comiendo el tomate. Dicen por ahí los expertos que si uno ya está procesado, ya trae dulce, ya trae azúcar, que por eso me llama la atención. Sí lo como, sí como el tomate, pero así que tú digas que, qué rico tomate, le voy a poner sal y limón. No me gusta tanto, pero lo como así muchas personas. O sea, así muchas personas. No me gusta el pozol. Pero comen sus tortillas, que viene siendo más o menos la masa, lo mismo, ¿no?
1: Ándale.
0: Pero bueno, en gustos, ¿cómo es? En gustos se pierden géneros. ¿Así es? Porque yo soy malísima con los dichos y los refranes. Mi querido Luis del Paso de Cunduacán, ¿cómo estás?
1: Bien.
0: Revienta todo.
1: Así está, digo.
0: Muy bien. Oye, por ahí nos decías fuera del aire que querías la canción de Secuestro de Amor de los Titanes.
1: Sí, Titanes de Tijuana, que se junten nuestros brazos. Bien sea con Cornelio Reina o con los Temerarios.
0: ¿Con cuál te gusta más? Así que tú digas, no, hombre, es que sí, me gusta más con los Temerarios, me gusta más con Cornelio Reina. ¿Con cuál?
1: Los dos los cantan bien.
0: A mí me gustan los Temerarios. Creo que la vamos a poner con los Temerarios entonces.
1: Con lo que te guste a ti, es un placer también.
0: Ándale, ahí yo también me agarro una rebanada de sus complacencias. Oye, Luis, ¿quieres saludar a alguien?
1: A todos los radioescuchas y a todas las radioescuchas.
0: Y eso, excelente entonces.
1: Amarte, para que no ande ahí diciendo que la odiamos, al contrario, la queremos mucho.
0: ¿Quién será tú? No, hombre, pues aquí nadie, aquí todos somos amor y paz.
1: Así es.
0: Y tas, tas, tas. Oye, mi querido Luis, pues un placer que nos estés, pues hablando ahorita en sábado. Yo sé que es tu día favorito, tu día preferido, porque ahí sí nos pides canciones, hasta de a dos y a tres. Entonces te agradezco mucho, cuídate mucho y ahorita vamos a poner tus rolitas, ¿sale?
1: Ándale, y algo de Lalo Mora si tienes por ahí.
0: A ver, lo anoto, ¿cuál?
1: No, alguna, de la que sea, todas.
0: Oh, todas te gustan, perfectísimo. Entonces algo de Lalo Mora. Si nos Lalo queda Mora. Tiempito, apenas estamos terminando la primera hora, si hay tiempo, si hay chance, entonces pues ahorita la escuchamos. Mi querido Luis, y ya lo sabes, aquí en el Recalentado Extremo, complacemos.
1: ¿A poco no?
0: Eso es todo, gracias Luis, ya ves que es tan fácil y sencillo. Y no querías entrar al aire, qué bárbaro. Oigan, ahí está, después de la quemada, vámonos con los mensajes. Dice el 99-34-37-44-21. ¿Qué nos dice don Jerónimo? A ver, vamos a escuchar el audio de don Jerónimo.
2: Buenas tardes, Extremo 97.3. Buenas tardes, Abby. Saludos a todos, saludos a todos. Ahí, pues nada más pedirte las mañanitas de... que no me las pusiste el día de ayer.
0: ¿Cómo no?
2: Para mis hijas. Y pues nuevamente, si me repites la de Muchachita y la de Arriba Mi Folclore, que me faltaron el día de ayer, por favor.
0: Ok, pero sí pusimos, lo que pasa que la pusimos en lo que usted nos estaba hablando y quizás por eso no la escuchó, pero aquí claro que complacemos.

0: canción.
1: Muchísimas felicidades, mi querido don Jerónimo, por ese par de princesas que están cumpliendo años. Una cumplió el 11, la otra cumplió el 12. Ayer la felicitamos, el día de hoy también. Así que le mandamos beso, abrazo y apapacho a sus lindas nenas, a sus princesas hermosas, a las reinas de la casa. Y obviamente, pues ahí están las mañanitas. Ahorita vamos a escuchar las rolitas que nos está pidiendo don Jerónimo hasta Centla, Tabasco. Oigan, tenemos también saludos, saludos a la tía Marichuy, que como siempre, como todos los días, ella muy pendiente. Hasta la estética linda, allá nos está escuchando en Nacajuca, Tabasco. Saludos a la tía Marichuy que nos escucha. Muchísimas gracias. Dice que hay calor. Sí, sí, es que luego el agua nada más viene a alborotar el calor que hay en esta ciudad. Pero bueno, aquí andamos con Tocho. Por eso yo, ya saben, yo preparada para el rato. Aquí uno se puede cubrir con el suéter, con la colcha, con la almohada. No es cierto, eso no se trae a cabina. Jamás y nunca, ¿eh? Pero saliendo luego, imagínense, yo mejor por eso me vine bien primaveral. El día de hoy, sábado 13 de junio, ¿qué estamos celebrando? Recuerda el teléfono en cabina 9931-420266. Tenemos más mensajes, tenemos más saludos, pero también tenemos complacencias. Vámonos con rola. Vamos a escuchar en estos momentos a Grupo Firme, Los Tucanes de Tijuana. Me gusta vivir de noche aquí en Extremo 97.3. ¿A poco no?
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1: Oigan, ahí estuvimos escuchando buena música, muchachita de Cuayacán Orquesta. No, hombre, sí, ya le entendimos, don Jerónimo. Abuelo, no quiero ser. Le mandamos un fuerte abrazo a usted, a toda su familia. Está buena la rolita, está padrísima, ¿eh? Oigan, tenemos más complacencias el día de hoy. ¿Qué nos dicen por acá? Pues Marcia agradece su complacencia. Por ahí tenemos, las canciones de Alexis andan pasando por la aduana, por la aduana de Extremo FM. Ando escuchando primero qué es lo que nos está pidiendo, para que luego ya saben que este es un programa totalmente familiar y ya saben también cómo son las canciones de banda. Entonces, ahorita, por lo menos una ya pasó, ya la pusimos. Estuvimos escuchando, ¿cuál? Corazón, es lo que estuvimos escuchando. Y por acá también tenemos... de las que nos pidió Alexis, y por acá también tenemos, Marce nos agradece su rolita y pues ahí está esperando también esta de Intocable. Muchísimas gracias. 9931-420266, el teléfono en cabina, y 9934-374421. Dice por acá, ok, saluditos, Abby, te estamos escuchando desde el mercado. Ya en un ratito nos vamos a ir porque hoy tenemos un compromiso, pero como siempre, aquí al pie del cañón. No, hombre, pues... pero dejen a alguien, ¿no? No es cierto. Estamos, bueno, vámonos con rolita. ¿Qué les pongo? ¿Qué sigue? Vámonos con esto de que se junten nuestros brazos. De Los Temerarios. Después nos vamos a ir con la rolita de Intocable y seguimos con más aquí en Extremo 97.3. ¿A poco no?

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16: La salud mental ya no es un asunto privado, es una crisis pública permanente. Tras la pandemia de COVID-19, los trastornos emocionales se convirtieron en una realidad cotidiana que afecta a todas las edades. En nuestra entidad, el panorama es crítico. El secretario de Salud, Alejandro Calderón Alipi, reconoció recientemente que ocupamos los primeros lugares nacionales en depresión y suicidio. El dato más alarmante toca directamente a las nuevas generaciones. El suicidio juvenil es la manifestación más dolorosa de un sistema que está fallando en contener a sus jóvenes. Si bien las autoridades estatales abren espacios de atención, pláticas de prevención y canalizaciones a través del IMSS-Bienestar, la estrategia médica es solo una parte de la solución. No basta con diagnosticar la depresión o reaccionar ante la crisis. El verdadero cambio estructural requiere transformar el entorno. Lo más importante y urgente hoy es generar condiciones reales de felicidad para los jóvenes. La felicidad no es un concepto abstracto, sino la suma de espacios seguros, oportunidades de desarrollo, certidumbre hacia el futuro y redes de apoyo sólidas. Combatir la tragedia de la salud mental implica, por encima de todo, ofrecerles una vida que valga la pena vivir. Hasta el siguiente comentario.
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hasta las 15. Oigan, son las 5 con 42 minutos. ¿Qué está pasando en el centro de Villahermosa? Por ahí, pues parece ser que se está incendiando algo allá por este... por meritito en el centro de Villahermosa. Ya llegaron los bomberos, ya llegó Protección Civil. A ver, aquí teníamos la información que se hizo. Oigan, este... A ver. Es en la calle José María Pino Suárez y Avenida Constitución. Ahí se reportó un incendio. Según, pues ya están ahí ya los de Protección Civil, los bomberos, presuntamente un cortocircuito. No han dicho, obviamente, nada más pérdidas materiales, pero este... pero pues está crítica, está un poco crítica la situación allá por el centro de Villahermosa. Si alguien tiene más dato, avísenos, ¿eh? Por acá nos están llegando videos. Gracias a nuestros amigos de la radio. Nos están llegando videos de este edificio. Es un edificio blanco con azul. Es muy visto ahí en esta calle, ¿eh? Porque es una esquina. Es una contraesquina. Bueno, una esquina. Todo lo que es el edificio, y pues se está viendo por acá en los videos que nos están mandando, pues que hasta se escucha como, no sé si son tanques de gas o qué cosa es lo que se escucha, que obviamente pues truena y todo. Dice en el centro, que es en Magallanes con Pino Suárez. No, pues sí, ojalá y no haya por ahí, no pase a más. Pero bueno, ahí está. Pues ahorita si tenemos más información, hay para las personitas que se están preguntando. Digo, ya por lo menos sabemos que está algo crítico ir por allá. O sea, en lo que es el tráfico. Pero, mucha precaución, ¿eh? Si usted va a agarrar para el centro, para la parte de Magallanes con Pino Suárez. Porque sí se ve que sí es bastante. No hay fuego como tal, hay humo. Hay bastante humo. Esperemos y no pase a más. Oiga, nosotros seguimos con buenas rolitas en lo que nos enteramos de más. A ver si alguien tiene por ahí algún otro dato. Muchas gracias a los que se están comunicando.

nosotros al 99 31 42 02 66 y al 99 34 37 44 21. A veces me quedo así como que, ¿será que estoy dando el número de aquí de la estación o mi teléfono personal? ¿Saben dónde me pasó la vez? Bueno, me pasa seguido. No sé si ustedes han ido a comprar a esta tienda de conveniencia, este súper blanco con naranja. ¿Ya lo ubican? Bueno, pues luego te piden el número telefónico porque está asociado a tu monedero electrónico, a tu monedero de puntos. Y siempre doy el teléfono de la radio. Luego le digo, no, señorita, ese no es. Y ya, pues ya luego doy el mío. Pero sí, ya me acostumbré tanto a dar el teléfono de la radio que ya lo ando dando para mis cosas personales. No, hombre, no. Pero lo corrijo, ¿eh, jefe? No vaya a pensar que ando dando mi teléfono para cosas que no son del trabajo. Dice, por acá sí estuvo fuerte. Pero bueno, ahí está, circule con precaución. Ok. Perfecto, la caricatura dice de Alexis, nos dice Marce, muchas gracias. Dice Betty que aquí sí complacemos. Claro, pues es un programa de complacencias, Betty. Lo bueno que tú sí complaces, dice, porque por ahí quería algo de motivos, la pidió con Luis Miguel o Vicente Fernández y bueno, pusimos a Chente. A Chente Fernández dice, gracias corazón hermosa, agradecida siempre contigo, te deseo un feliz domingo. Bendiciones infinitas. Digo, ya lo que nos queda tantito del sábado y mañana domingo. Oigan, pues vamos a escuchar Arriba Mi Folklore, eso de Guayacán Orquesta. Y regresamos con más ya en la recta final del programa El Recalentado Extremo a través de Extremo 97.3. Si debo alguna rola, hablen ahora o callen para siempre, ¿eh? Es el momento. Al 99 34 37 44 21. Vamos con buena música y regresamos con más aquí en El Recalentado Extremo. ¿A poco no?

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0: Hasta las 15. Hasta las 15. Oigan, ¿hasta qué hora, payaso? ¿Hasta qué hora? Oigan, son las 5:53. Saludos a payaso, a José Sánchez. Saludos a todos nuestros amigos del Subset. Beso, abrazo y apapacho. Payaso, mejor conocido como en la que buena, como el señor Sonrisas. Así te dicen. Ay, aquí te decimos payaso a como es. Oigan, saluditos. Ahí anda solo con su soledad. ¿Por qué quieres? Anda solapas, ¿por qué quieres? Porque tú así lo decides, porque tú así lo deseas. Pídeme una rola, pues, pídeme una rola para que ya dejes de andar escuchando otras estaciones que no debes. Ya, ya, ya, por favor, por Fabiola, dice por acá. Ah, así lo quiero, es que dice, bueno, no. No, no, no, no, es que tú nunca vas a cambiar, amigo. Que ya se está portando bien, no lo creo, como dirían por ahí, no lo sé, Rick, me parece falso. O no creo, ¿verdad? Como dice el meme, ¿para qué quiero efectos especiales si yo los puedo hacer? Yo los puedo hacer, dice. Ponme la del beso de la flaca. Te la canto con un beso de la Majo. Yo daría lo que fuera con un beso de ella. ¿Qué más? Aunque solo... Ahorita te la pongo. ¿Para qué vamos a andar acá con dolores de cabeza? ¡Te la pongo! Dice por acá, saludos a don Roberto Carlos, que nos escucha en la Miguel Hidalgo. Y yo cuando dije, callen ahora, hablen para siempre por su rola, él muy juiciosito nos... ¿qué me trajeron? Muy juiciosito nos mandó su rolita, que dice que ya me estaba yo olvidando de El Levantamuertos. Oigan, con esa nos vamos a despedir, y nos vamos a despedir también con Mi Historia Entre Tus Dedos. No, el final de nuestra historia. El final de nuestra historia por ahí. Es que de todas las que me pidió Alexis, pues ninguna pasó en la aduana. No, hombre, dicen Bárbara, barra bajasas. ¿Cómo es? Ayúdame, payaso, que yo esas cosas no las sé decir. Oigan, no, hombre, decían ahí, este es un horario totalmente familiar y no podemos decir. Es que ya sabemos cómo son los chicos de Fuerza Régida. Ahí el dueto que tiene con la MS, pues sí está un poquito raro. Todavía no la tenemos censurada. Oigan, pues ya nos vamos, chamacones. A ver, ese audio, dime, payaso, ¿sí o no? ¿Lo podemos escuchar al aire? ¿Qué nos mandaste? ¿Qué nos mandaste? Dime right now, ahora mismo. ¿Lo podemos escuchar al aire o no? A ver, ¿qué dice? ¿Qué dice, payaso? A ver, para empezar van a escuchar la voz, el vocerrón de payasónico. ¿Qué nos dice?
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0: ¡Ay, eres malísimo! Eran buenas. Oigan, dice, eres malísimo, payaso. Pero sí, sí, me gusta cómo cantas. Ay, amigo payaso, de toda la vida el payasónico. Te quiero mucho, amigo, nunca, nunca lo olvides. Oigan, por acá dice, saluditos, Abby, te estamos escuchando desde Atasta. Pon algo del Pulpo. Ya casi que me voy, no, hombre, ya no me va a dar tiempo. Pero el día lunes, a ver la llamada telefónica. Muy buenas tardes. Bueno, ¿estamos o no estamos? No tengo tiempo, me fui.
2: Bueno.
0: Bueno, ¿quién habla?
2: Habla José Antonio Avi.
0: Hola, José Antonio, pues, ¿qué onda?
2: Nada, aquí estamos escuchándote, muñequita.
0: Ay, espérame tantito, José Antonio. Mi querido Mita, te mando un fuerte beso, abrazo y apapacho. Dice, saludos, Avi, aquí escuchándote. Gracias, dice, ahí el lunes te escucho. A las 4 de la tarde, Mita, te mando beso, abrazo y apapacho. Ya se me estaba yendo Mita y su saludo, nada. Ahora sí, mi José Antonio, ¿cómo estás? Es el kilómetro 4, ¿qué te podemos servir?
2: Para escuchar una canción de Grupo Firmes, Al Final de un Día.
0: Al Final de un Día, nada más déjame, dame chance que te la programe, te la deje programada porque termino a las 6. ¿Al final qué?
2: Al Final de un Día.
0: De un día, de Grupo Firme. Ok, perfecto, mi querido José Antonio, ya lo sabes, en el recalentado extremo complacemos.
2: Mi primo Daniel.
0: ¿Cuál?
2: Mi primo Daniel te manda saludos, que aquí estoy cheleando con él.
0: Ah, qué cosa, le entras a las frías, pues.
2: Un poquito.
0: Bueno, está bien, se vale. Todo con medida, nada en exceso, mi querido. Saludos allá a tu primo Daniel, entonces. Y ya lo saben, en el recalentado extremo complacemos.
2: ¿A poco no?
0: Eso es todo. Oigan, pues ya nos vamos, chamacones. Ya nos estamos despidiendo. Son las 5 de la tarde con 57 minutos. Vamos a escuchar esto, el Levantamuertos de Carmito Junior. Y después vamos a escuchar el final de nuestra historia. Soy Avi Bando, la Iguanita. Nos escuchamos el lunes a las 4 de la tarde en La Pura Sabrosura. Esto fue el Recalentado Extremo. ¿A poco no?